0: estatal protestaron en contra de su secretaria general, Carmen Zárate Rojas, a quien acusan de servir al gobernador Salomón Jara. La representante de los trabajadores de base, Maylén Guzmán, señaló que su líder, Carmen Zárate Rojas, y los integrantes de su comité fueron impuestos por el gobernador Salomón Jara y se dedican más a defenderlo a él que a la base trabajadora, por lo que demandan la realización de una asamblea general para juzgar a Zárate Rojas por traición. Los sindicalistas acusan al mandatario del incremento del impuesto sobre la renta, ISR, lo que perjudica a la base trabajadora. Los manifestantes quemaron frente a Palacio de Gobierno las gorras otorgadas por la gremial para el desfile de este 1 de mayo. Y por su parte, los trabajadores del Monte de Piedad, que iniciaron su paro laboral hace 212 días, dicen que continuarán su lucha hasta que el patronato de esa institución atienda sus demandas.
1: Este 1 de mayo, Día del Trabajo, se cumplen exactamente 212 días desde que estalló la huelga en el Monte de Piedad. Miembros representantes del sindicato reafirmaron su compromiso de mantener el paro hasta que las autoridades del patronato cumplan las demandas del contrato colectivo de trabajo. A nivel nacional, son alrededor de 1.900 personas trabajadoras las que resguardan 305 sucursales que permanecen cerradas. Seguiremos el tiempo que sea necesario. Esta lucha la vamos a ganar, porque la defensa del contrato es de nosotros, argumentan los trabajadores de esta institución. Así lo destacó Arturo Sayún González, secretario general del sindicato del Monte de Piedad.
2: A nombre de todas y todos los trabajadores del Nacional Monte de Piedad, queremos agradecer toda la colaboración y ayuda que le han prestado a los trabajadores del Nacional Monte de Piedad en esta histórica lucha, en esta histórica huelga. 7 meses de huelga, 7 meses en el que hemos recorrido por todas las autoridades que rigen los destinos de nuestro país y de los trabajadores, pero también queremos denunciar a 7 elementos que conforman un patronato que dirige una institución que tiene 251 años, que su función y su legado es ayudar a las clases más necesitadas.
1: Previo al inicio del conflicto, hubo una reducción de 2.700 personas trabajadoras a 1.800, aunque no existe una cifra oficial consolidada de bajas posteriores al inicio del paro. Los representantes laborales sostienen que cientos de evaluadores y trabajadores operativos fueron separados o dejaron de laborar por el conflicto. Alrededor de 1.800 empleados sindicalizados siguen afectados directamente por la huelga y la suspensión de actividades, por lo que permanecen sin ingresos debido al cierre nacional de operaciones. Para Pulso de Radio Educación, Reinaldo Cerecero.
0: En tanto, el Sindicato Nacional de Trabajadores del Servicio Postal Mexicano aplazó el estallamiento de huelga en Correos de México y fijó como nueva fecha el 28 de mayo, con el objetivo de continuar las negociaciones con autoridades laborales y evitar la suspensión del servicio postal en el país. La decisión cancela el paro que estaba previsto para el primer minuto de este 1 de mayo, luego de que ambas partes acordaran extender el diálogo en busca de acuerdos sobre las condiciones laborales. El secretario general del sindicato, Manuel Fermín Acevedo, informó que las autoridades laborales convocaron a mesas de conciliación, lo que permitió aplazar el paro. El dirigente advirtió que el gremio mantiene el emplazamiento activo y podría estallar la huelga si no se registran avances.

0: En el marco de la conmemoración del Día Internacional de Trabajo en 2026, el Gobierno de México y las representaciones sindicales formalizaron la implementación de reformas estructurales orientadas a la modificación de las condiciones de vida de la clase trabajadora. El eje central de este encuentro fue el inicio del proceso gradual para reducir la jornada laboral en el país, transitando de un esquema de 48 a 40 horas semanales, una medida que busca saldar una deuda histórica con el sector obrero. En el evento, la presidenta Claudia Sheinbaum adelantó que firmará el decreto para garantizar que los trabajadores del Estado ganen el salario medio del IMSS.
1: En el marco del Día Internacional del Trabajo, la presidenta Claudia Sheinbaum anunció la promulgación de los decretos de reducción de la jornada laboral y de protección a los trabajadores jornaleros agrícolas.
2: Y el día de hoy vamos a firmar ya el acuerdo constitucional de la jornada de 40 horas, el certificado de trabajadores agrícolas, y espero que por la tarde podamos publicar un acuerdo que quedó en el Congreso, en donde todas y todos los trabajadores del Estado van a ganar al menos el salario medio del IMSS de 2024 y sus incrementos por encima de la inflación. Hoy se publica ese decreto. Y ya no hablamos, o bueno, podemos seguir hablando, vamos a decirlo mejor así, del 1 millón de basificaciones para las maestras y los maestros de México, de la posibilidad de la eliminación de lo que fue la reforma educativa para los maestros y las maestras y del trabajo que seguimos haciendo conjuntamente.
1: Por su parte, el secretario del Trabajo, Marat Bolaños, aseguró que nuestro país vive una primavera laboral que dejó atrás a la noche neoliberal que vivió México por más de 30 años.
3: En esta nueva etapa histórica de nuestro país, diversos sectores han tenido a bien llamar la primavera de los derechos laborales. Se ha construido a través del diálogo social permanente entre trabajadoras y trabajadores, los empleadores y el gobierno. Gracias a ello, hemos logrado todas estas iniciativas, surgiendo así además del consenso general. Reconocemos que aunque hemos avanzado de manera importante en la recuperación de los derechos laborales, aún no es suficiente para revertir las complejas consecuencias de más de 30 años de políticas neoliberales, de precarización del empleo y de debilitamiento del poder adquisitivo de las y los trabajadores. Por ello, en esta nueva etapa de transformación, hemos consolidado lo logrado y además hemos redoblado los esfuerzos para seguir construyendo un modelo laboral más justo.
1: A nombre de los trabajadores, el líder del sindicato minero, Napoleón Gómez Urrutia, expresó su apoyo al gobierno federal e igual posición adoptó el dirigente de la CTM, Tereso Medina.
4: Cuando un gobierno deja de ser conveniente los intereses de los grandes capitales, muchos o algunos empresarios normalmente, y eso es lo que sucede, toman distancia. O mueven sus inversiones, o cierran plantas, o se van a buscar ganancias a otros lados. En cambio, la clase trabajadora se queda, resiste, produce y, cuando es necesario, lucha incluso por la soberanía de la patria. Por eso hoy queremos decirlo con claridad, con respeto, pero también con firmeza. La clase obrera y campesina organizada es la mejor aliada de cualquier gobierno que de verdad quiera transformar a México. No hay proyecto nacional serio. No hay desarrollo con justicia, no hay bienestar duradero si se pretende caminar de espaldas a quienes todos los días generan el valor de este país.
1: Para Pulso de Radio Educación, Carlos Calzada.
0: En su comentario semanal, el periodista especializado en temas económicos, Roberto Fuentes, analiza el ajuste al subsidio de los combustibles en nuestro país.
5: Buenas tardes, amigos de Radio Educación. Pues estamos viviendo tiempos muy difíciles en lo que se refiere al mercado petrolero y al consumo de gasolina. Nada más, ayer los precios del petróleo a nivel internacional estuvieron arriba de $120 por barril. y hoy se ubican entre 113 y 114 dólares por barril en el mercado directo, aunque algunos contratos a futuro se cotizaron hoy en más de 126 dólares por barril. Esta situación ha ocasionado el descontento de los consumidores en buena parte del mundo. Por ejemplo, en Europa, el precio de la gasolina es el equivalente a más de 50 pesos mexicanos por litro. En Estados Unidos hay entidades en las que la gasolina se vende en $1.87 por litro. Y desde luego también los estadounidenses están descontentos. En este sentido, México ha instrumentado un mecanismo para evitar que los precios de la gasolina suban arriba de 24 pesos por litro. Y precisamente ayer, el secretario de Hacienda, Edgar Amador, informó que los subsidios a la gasolina continuarán el tiempo que sea necesario. Y dio a conocer que el sacrificio fiscal equivale a 1.200 millones de pesos a la semana. Es decir, que el gobierno está dejando de recibir 1.200 millones de pesos a la semana por subsidiar las gasolinas. Inmediatamente después de que el secretario de Hacienda hizo estas declaraciones, se publicó en el Diario Oficial que la semana entrante, por cada litro de diésel que se consuma, habrá un subsidio de más de 3 pesos. Para el caso de la gasolina verde, de la gasolina regular, el subsidio será de 2 pesos con 50 centavos. Y en el caso de la gasolina premium, será de 1 peso con 50 centavos. Definitivamente se trata de una medida muy bien calculada para evitar que se dispare en México el precio de la gasolina y que con ello también se dispare la inflación. Y en este sentido, nada más vale la pena mencionar alguna referencia de lo que equivalen estos 2.500 millones de pesos semanales que la Secretaría de Hacienda tiene que sacrificar. Esta cantidad, por ejemplo, significa 10 veces más de todo el impuesto especial que recibió el gobierno por apuestas y sorteos, que únicamente recibió 201 millones de pesos en marzo. También en marzo, por ejemplo, el gobierno recibió un total de 253 millones de pesos por el impuesto especial al tabaco. Es decir, que el subsidio que se está otorgando a la gasolina es superior a lo que recibe el gobierno por los impuestos al tabaco y a las apuestas y sorteos. Se trata, sí, de un subsidio y de un sacrificio fiscal, pero es para todos los mexicanos, no solo para unos cuantos. Dice el filósofo del metro, un subsidio puede ser un sacrificio, pero también un beneficio. Muy buenas tardes, soy Roberto Fuentes Vivar.
0: El gigante ferroviario Canadian Pacific Kansas City presentó una demanda arbitral contra el Estado mexicano por trato discriminatorio a sus inversiones en el país. En la demanda presentada ante el Centro Internacional de Arreglo de Diferencias Relativas a Inversiones, se alegan violaciones al Tratado Integral y Progresista de la Asociación Transpacífico, del cual México y Canadá son partes. La querella deriva de una disputa sobre concesiones ferroviarias. Hasta ahora, el reclamo específico y monto de la indemnización exigidos por la firma ferroviaria no son públicos, pero la empresa tenía que haber advertido por lo menos desde hace 6 meses a la Secretaría de Economía su intención de iniciar el arbitraje, a menos que se llegara a un acuerdo. Ahora las partes deberán designar a los 3 árbitros que resolverán el caso, proceso que usualmente toma varios años. La empresa ferroviaria que da servicio de carga en toda América del Norte es la concesionaria de la red troncal Pacífico Noroeste y Noreste, que incluye las rutas que usarán los principales trenes de pasajeros que desarrolla el actual gobierno. Además, la empresa mantiene desde 2022 una disputa con el Servicio de Administración Tributaria por un crédito fiscal de 6.686 millones de pesos. Pero ese tema se está litigando ante los tribunales nacionales. En la mañanera de este viernes, la presidenta Claudia Sheinbaum reiteró que el caso del gobernador Rubén Rocha Moya, acusado por el Departamento de Justicia de Estados Unidos por cargos de narcotráfico, corresponde a la Fiscalía General de la República, la instancia encargada de analizar las pruebas y determinar si acepta o rechaza la extradición del mandatario.
1: En medio de las acusaciones del gobierno estadounidense en contra del gobernador de Sinaloa, Rubén Rocha Moya, por presuntos vínculos con el narcotráfico, la presidenta Claudia Sheinbaum reiteró que será la Fiscalía General de la República la instancia encargada de analizar las pruebas para aprobar o no la extradición del mandatario estatal.
2: La Fiscalía tiene que hacer el análisis, porque es la autoridad competente. ¿Qué fue lo que se solicitó? ¿Qué pruebas hay? Y si no, solicitar las pruebas necesarias. Así de sencillo. Todo el mundo es inocente hasta que no se demuestre que es culpable. Así es la justicia en México. Entonces, tiene que demostrarse dentro de nuestro marco jurídico, en efecto, la responsabilidad de una u otra persona, para cualquiera, un servidor público o un mexicano o mexicana. Pero lo que no puede ser es que se hable del Estado de Derecho y se juzgue previamente.
1: La mandataria lamentó la postura de la oposición en este asunto y dijo que son exactamente iguales a los conservadores del siglo XIX que traicionaron a México al traer a Maximiliano de Habsburgo.
2: Pero lo que no puede ser es que se hable del Estado de Derecho y se juzgue previamente. Defendemos nosotros el Estado de Derecho, defendemos las leyes, defendemos la Constitución, pero además lo que es lamentable, verdaderamente lamentable, es que la oposición, la derecha mexicana, se cuelgue de un juzgado del sur de Nueva York, del Departamento de Justicia de los Estados Unidos, para defender su posición. No se distinguen en absolutamente nada de los conservadores del siglo XIX que fueron a pedir la intervención extranjera en México. No hay diferencia.
1: Sheinbaum Pardo, luego de señalar un embate en su contra, aseguró que no está sola, está fuerte y cuenta con el respaldo del pueblo mexicano.
2: Pues la presidenta está fuerte, está sólida y muy segura, por una sola razón: nunca nos vamos a separar del pueblo de México y siempre vamos a defender la soberanía por encima de todo. Y tenemos muy claro, y estoy tranquila, sin ningún problema, por una cosa: es tiempo de la defensa de los principios, y hay un principio que se llama soberanía, y esa no se negocia.
1: Para Pulso de Radio Educación, Carlos Calzada.
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0: El activista Tiago Ventura sostiene que ese respaldo compromete la autonomía de la comisión. En un desplegado, Ventura sostiene que la autonomía de los organismos de derechos humanos no es simbólica ni decorativa, sino una condición indispensable para garantizar la confianza ciudadana. Según el activista, como organismo constitucional autónomo, la comisión debe actuar con estricta imparcialidad, evitando cualquier interpretación política que pueda desvirtuar su función protectora. Y agrega en su documento, la ley orgánica de la Comisión establece con claridad que su función es proteger a las personas frente a posibles abusos de autoridad, actuar con imparcialidad y mantener independencia respecto de los poderes públicos. La jefa de gobierno, Clara Brugada, admitió que el sistema de transporte colectivo no necesita solo mantenimiento, sino una renovación total que sea línea por línea. Pasando el Mundial, dijo, vamos a renovar la línea 3 del metro para que no tenga fallas y para que entreguemos prácticamente un metro nuevo en esa línea.
10: La jefa de gobierno de la Ciudad de México, Clara Brugada, afirmó que el metro es el bien más importante para la capital, por lo que se invierte para renovarlo y para mantener la tarifa de ingreso. En el acto Universitarios en Movimiento, entrega de becas a universitarias y universitarios para transporte y más, Brugada Molina afirmó que el precio del boleto representa solo la tercera parte de lo que realmente cuesta.
11: Vamos a ir renovando línea por línea del metro como debe de ser. Nuestro metro tiene más de 50 años, ya no necesita solo un mantenimiento, necesita renovación total y eso significa miles y miles de millones de pesos y lo vamos a hacer porque es el corazón de la movilidad.
10: Brugada Molina afirmó que trabajan para mejorar las líneas del metro y continúan con la renovación en la línea 2 y en este año empezarán los trabajos para la línea 3. La jefa de gobierno agregó que todas las líneas de este transporte se renovarán.
11: Vamos a ir renovando línea por línea del metro como debe de ser. Nuestro metro tiene más de 50 años, ya no necesita solo un mantenimiento. Necesita renovación total y eso significa miles y miles de millones de pesos y lo vamos a hacer porque es el corazón de la movilidad.
10: En torno a las becas de transporte para universitarios, la jefa de gobierno informó que esperan llegar a 200,000 estudiantes este año. Brugada Molina agregó que se entregan 1,500 pesos bimestrales con esta beca.
11: Este programa tiene dos requisitos. Uno, estudiar en una universidad pública y vivir en la Ciudad de México. Esos son los dos requisitos. Es un programa universal, así que va a ir creciendo poco a poco. El objetivo es llegar este año 2026 a 200,000 jóvenes universitarios de la Ciudad de México.
10: En tanto, Pedro Moctezuma Barragán, secretario de Educación, Ciencia, Tecnología e Innovación de la Ciudad de México, afirmó que con esta tarjeta los universitarios podrán entrar al metro y realizar diversos pagos.
12: La nueva tarjeta les va a permitir entrar al metro, al metrobús y a las distintas formas de transporte público, una tarjeta para transporte y más, y por lo tanto también pueden usarla en el cajero automático, hacer recargas telefónicas, pago de servicios como telefonía e internet.
10: Para Pulso de Radio Educación, Sosimo Díaz.
0: En información internacional, este día entró en vigor de manera provisional el acuerdo comercial entre la Unión Europea y el Mercosur. Detalles con Euronews.
13: Tras más de 25 años de negociaciones, el controvertido acuerdo comercial entre la UE y los países del Mercosur ha entrado en vigor de forma provisional. Sin embargo, el pacto se aplica provisionalmente a pesar de enfrentarse a un recurso ante el Tribunal de Justicia de la Unión Europea. El acuerdo crea una zona de libre comercio entre la Unión Europea y los países de Mercosur, que incluyen Argentina, Brasil, Paraguay y Uruguay. Tras varios aplazamientos, el acuerdo se firmó finalmente en enero. Sin embargo, no todos quedaron satisfechos. El pacto generó una fuerte oposición, tanto por parte de varios Estados miembros de la UE, como Francia y Polonia, como de los agricultores europeos. Los partidarios consideran que abrirá nuevas oportunidades de mercado, mientras que los críticos sostienen que crea competencia desleal para los agricultores europeos y temen que debilite las normas y regulaciones de la UE. Aunque la Comisión Europea logró el apoyo de la mayoría de los Estados miembros en el Parlamento Europeo, la oposición consiguió reunir una mayoría. Varios eurodiputados han llevado ahora el acuerdo ante el Tribunal de Justicia de la UE para que evalúe su legalidad.
0: El gobierno de España condenó el ataque israelí contra una flotilla internacional con ayuda humanitaria destinada a Gaza y convocó a la encargada de negocios de Israel, en Madrid, al Ministerio de Asuntos Exteriores. Las autoridades españolas expresaron su rechazo a la incautación de la flotilla en la que viajaban alrededor de 30 ciudadanos españoles y reiteraron su preocupación por la seguridad de los participantes.
14: Israel arrestará y conducirá a suelo hebreo al hispano-palestino Saif Abu-Keshek y al brasileño Thiago Ávila, vulnerando nuevamente el derecho marítimo internacional tras retener a la flotilla de activistas pro-palestinos, la nueva Global Sumud, en aguas internacionales junto a la costa cretense, muy lejos de aguas israelíes. El ministro de Cultura de España, Ernest Urtasun, ha calificado la acción de secuestro y ha asegurado que el gobierno trabaja para liberar a ambos activistas, mientras que el Ministerio de Exteriores ha convocado a la Embajada de Negocios israelí en España. Este país ha publicado una declaración conjunta con una decena de estados más sobre los ataques israelíes contra esta nueva flotilla. Acompañados por la Guardia Costera griega, los activistas han sido trasladados a un lugar no revelado por las autoridades. La flotilla contabiliza en 211 los retenidos. Estos serán alojados en Heraklion y desde allí volarán a Atenas, donde comenzará el proceso de su repatriación coordinado por el Ministerio de Exteriores griego en colaboración con los países de origen de los activistas. Estos proceden de diversos países como España, Francia, Portugal, Reino Unido e Italia, así como de Turquía.
0: Un avión operado por la aerolínea estadounidense Global X, en alianza con la venezolana Láser, aterrizó este viernes en el Aeropuerto Internacional de Maiquetía, que sirve a la capital de Venezuela, y completó así su primer vuelo comercial en la ruta Miami-Caracas. El avión partió desde Miami a las 7:30 hora local y llegó a Venezuela a las 10:18, 27 minutos antes de lo previsto, según datos del aeropuerto venezolano. Láser se sumó al mismo itinerario de American Airlines, que reactivó este jueves la ruta Miami-Caracas y viceversa, y marcó la reanudación de vuelos directos entre Estados Unidos y Venezuela 7 años después de su suspensión. Los vuelos comerciales directos entre ambos países fueron suspendidos en 2019, en medio de las tensiones entre los gobiernos del entonces presidente venezolano Nicolás Maduro y su homólogo estadounidense Donald Trump, quien estaba en su primer mandato. La autorización de vuelo se dio después de que el Departamento de Transporte de Estados Unidos aprobara en marzo la reanudación de los servicios a los aeropuertos de Maiquetía y Maracaibo, capital de Zulia. Por su parte de American y de que la Administración de Seguridad en el Transporte realizara inspecciones recientes en Caracas. El Jurado Nacional de Elecciones, el máximo órgano electoral de Perú, denunció este viernes que se están presentando actos de intimidación y amenazas contra sus funcionarios e informó que un grupo de personas realizó una manifestación frente a la casa de su presidente, Roberto Burneo. El Jurado Nacional de Elecciones condena enérgicamente los hechos ocurridos en los exteriores del domicilio del presidente del jurado, así como toda forma de hostigamiento o amedrentamiento contra sus autoridades, señaló el organismo en un comunicado. El Jurado de Elecciones enfatizó que estas conductas son inaceptables en un Estado de Derecho y constituyen un intento de presión indebida que vulnera la institucionalidad democrática en el país. Tras enfatizar que actúa con plena autonomía e independencia en sus labores, el ente exhortó a las autoridades, a las organizaciones políticas y a la ciudadanía a actuar con responsabilidad y respeto, contribuyendo a preservar la paz social. Medios locales informaron que un grupo de personas se manifestó durante la noche de este jueves en los exteriores de la sede del jurado de elecciones en el distrito limeño de Jesús María y luego se dirigió hacia la casa de Burneo en el distrito de San Isidro. Los ciudadanos mostraron pancartas y realizaron un cacerolazo para denunciar presuntas irregularidades en los comicios generales del pasado 12 de abril y exigir que se realicen elecciones complementarias, tal como piden el candidato Rafael López Aliaga y el alcalde de Lima, Renzo Reggiardo, ambos del partido ultraderechista Renovación Popular. López Aliaga y sus seguidores han arreciado en su campaña para exigir la anulación total o parcial de las elecciones del pasado 12 y 13 de abril por considerar que fue víctima de un fraude del que no presenta prueba. El candidato ocupa la tercera posición en la votación de los comicios por detrás del izquierdista Roberto Sánchez y de la derechista Keiko Fujimori, quien tiene segura su participación en la segunda vuelta presidencial del próximo 7 de junio, con el candidato que la siga en la votación. El Papa León XIV nombró este viernes obispo en Virginia Occidental a un exmigrante indocumentado en Estados Unidos, después de haber criticado la guerra en Irán y la política de migración del presidente Donald Trump. El Vaticano anunció en un comunicado el nombramiento de Evelio Mengíbar Ayala, de 56 años, actualmente obispo auxiliar en Washington, como obispo de la diócesis de Wheeling-Charleston, en Virginia Occidental. Nacido en El Salvador, Mengíbar Ayala emigró a Estados Unidos en 1990, según la página web de la diócesis de Washington. Relató haber nacido en la pobreza y haber huido del conflicto armado en su país, emigrando a Estados Unidos. Mengíbar fue detenido inicialmente en México cuando intentaba entrar a Estados Unidos. Contó en una entrevista el año pasado que pagó un soborno para ser liberado y que cruzó la frontera por Tijuana. Fue ordenado sacerdote en 2004. El Papa León XIV calificó la política del presidente estadounidense hacia los migrantes de sumamente irrespetuosa y pidió tratar a las personas con humanidad. El Pentágono anunció este viernes que firmó un acuerdo con 7 empresas líderes en inteligencia artificial para implementar su tecnología en sistemas militares clasificados, un contrato que no incluye a Anthropic, compañía que tuvo enfrentamientos con el Departamento de Defensa.
15: El Pentágono anunció el viernes acuerdos con 7 empresas líderes en inteligencia artificial. Según un comunicado del gobierno estadounidense, SpaceX, OpenAI, Google, Nvidia, Reflection, Microsoft y Amazon Web Services se integrarán en los sistemas clasificados más sensibles del Departamento de Defensa, utilizados para la planificación de misiones, la orientación de armas y otros fines. El contrato no incluye a Anthropic, una compañía que se encuentra inmersa en una disputa con el Pentágono debido a su objeción a que su tecnología se utilice para la vigilancia masiva interna o como máquinas de matar autónomas. A principios de este año, el Pentágono calificó a esa startup como un riesgo para la cadena de suministro, prohibiendo su uso por parte del ejército y sus contratistas. El modelo de inteligencia artificial de Anthropic, Claude, era el único autorizado para su uso en operaciones clasificadas por el ejército, que aún lo sigue utilizando. El anuncio del viernes presentó los acuerdos como un elemento central de la iniciativa de la administración de Donald Trump para construir lo que denominó una fuerza de combate con prioridad en la inteligencia artificial.

0: En la información de último momento, la Fiscalía General de la República informó que no detendrá al gobernador de Sinaloa, Rubén Rocha Moya, y los otros 9 exfuncionarios y funcionarios presuntamente ligados al crimen organizado, como lo solicitó Estados Unidos, al acusar falta de pruebas. En conferencia de prensa, Raúl Jiménez Vázquez, titular de la Fiscalía Especializada de Control Competencial, explicó que la Fiscalía del Distrito Sur de Nueva York solicitó la detención provisional con fines de extradición derivado de la investigación que está en curso en Estados Unidos. Jiménez Vázquez detalló que no se trata de una extradición formal, sino que es una medida cautelar con fines de extradición, la cual solo se puede cumplir si se presentan pruebas contundentes. El titular de la Fiscalía Especializada de Control Competencial señaló que la medida cautelar solicitada por Estados Unidos restringe los derechos humanos y solo se puede otorgar si existen pruebas sólidas según el marco legal de México.
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0: Participamos en Pulso Vespertino, en la coordinación de la información, Elsa Cruz y Tomás Domínguez. En la grabación y edición digital, Fortino Longines y Gregorio Sánchez. En los controles técnicos, en la cabina de transmisión, Ramiro Romero. En redes sociales, Tania Nicanor y Alan Rodríguez. En la lectura de la información, muchas gracias, buenas tardes, Andrea Fernández.
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17: En varias oportunidades nos hemos referido a la vida algo errante y plena de vicisitudes del compositor checo Bohuslav Martinů, nacido en 1890 y desaparecido en 1959. Al hablar de su música, hemos señalado también el hecho de que mucha de su obra se extravió o fue destruida a causa de sus actividades políticas, primero en su país natal y más tarde en Francia, durante la Segunda Guerra Mundial. La obligación de emigrar, voluntariamente o no, llevó consigo la pérdida de partituras y la necesidad de adaptarse a circunstancias y lugares distintos. Pese a ello, Martinů no perdió su fuerza de ánimo ni su creatividad, que, a la manera de un fénix que renace del fuego, volvió a suministrarle las ideas e inspiración necesarias para volver a empezar. El estilo de Martinů sigue siendo uno de los más difíciles de ubicar en una escuela determinada. En realidad, podría decirse que se nutre de todas sin pertenecer a ninguna, aunque permanece siempre personal e inmediatamente reconocible. Su serie de sinfonías, cuando se las escucha en sucesión y repetidas veces, confirma lo dicho y permite comprender lo que puede escapársenos luego de una primera audición. Lo mismo sucede con la pintura sinfónica, como él mismo la definió, titulada Los frescos de Piero della Francesca, concebida en 1955 luego de una visita del compositor a la capilla decorada por el célebre pintor renacentista en la iglesia de San Francisco en Arezzo. No es, sin embargo, música descriptiva, sino más bien una serie de impresiones orquestales derivadas de la experiencia visual de Martinů frente a los murales y que en realidad fácilmente pueden asociarse con sus otras páginas sinfónicas, tanto por su sonoridad como por la sincera subjetividad que las caracterizan. Escuchemos, pues, Los frescos de Piero della Francesca, de Bohuslav Martinů, en la versión de la Orquesta Real del Concertgebouw de Ámsterdam, que dirigió John Elliot Gardiner. Sus partes: andante poco moderato, adagio poco allegro.

John Eliot Gardiner, al frente de la Orquesta Real del Concertgebouw de Ámsterdam, nos ofreció los frescos de Piero della Francesca del compositor checo Bohuslav Martinů. Y serán los mismos intérpretes quienes nos ofrezcan a continuación la Sinfonía número 90, en Do, compuesta en 1788 por Joseph Haydn, que vivió entre 1732 y 1809. La Sinfonía número 90 fue concebida por Haydn cumpliendo un encargo destinado a la Loge Olympique, la sociedad de conciertos dirigida por el atleta, violinista y compositor Joseph Boulogne, más conocido como Chevalier de Saint-Georges. Es quizás una de sus sinfonías más extensas, aunque también más originales y plenas de humor, especialmente en el último movimiento, con sus falsos finales y recapitulaciones imprevistas. Sus movimientos: Adagio, Allegro assai, Andante, Menuet, Finale, Allegro assai.

La Orquesta Real del Concertgebouw de Ámsterdam, que dirigió John Elliott Gardiner, nos ofreció la Sinfonía número 90 en Do de Joseph Haydn. Y para completar nuestro programa de hoy, una página singular del compositor francés Henri Dutilleux, nacido en 1916. Se trata de su coral, cadenza y fugato para trombón y piano, compuesto a pedido del pedagogo francés André Lafosse y publicado en 1950. Aunque aún empapada de las sonoridades típicamente francesas de la época de su creación, esta breve pieza nos habla ya de la riqueza de colorido que caracterizó siempre y sigue caracterizando a la paleta de Dutilleux, un compositor aún activo a los 94 años de edad. La versión que escuchamos enseguida estuvo a cargo del trombonista Jürgen van Rijen, a quien secunda Ala Libo en piano.

0: Jürgen van Rijen en trombón, acompañado en piano por Al Alibo, nos ofreció coral, cadenza y fugato del compositor francés Henri Dutilleux. Y llegamos así al final de nuestro programa de hoy. Sus comentarios, como siempre, son bienvenidos a través de www.informarn.nl. Hasta la próxima, pues, y muchas gracias.
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3: 4:02 PM aquí en la cabina de Radio Universidad. Vamos a escuchar algo de jazz. Está pactado jazz clásico para esta tarde del 1 de mayo del 2026. Dice clásicos del jazz. Y pues vamos a escuchar al mejor saxofonista de jazz que tuvo una gran influencia de Charlie Parker. Estoy hablando de John Coltrane. Y pues vamos a escuchar uno de sus temas más famosos. Se trata de My Favorite Things. En esta tarde del 1 de mayo del 2026, John Coltrane, un virtuoso del jazz y del saxofón. Quédese con nosotros. Muy buena tarde.

4 de la tarde con 30 minutos aquí en la cabina de Radio Universidad. Acabamos de escuchar a Miles Davis y Charlie Parker, nada más y nada menos. Este gran dúo interpretando Walking. Esto parte de su álbum Autumn Leaves. Y pues vamos a seguir escuchando más música jazz en esta tarde, jazz clásico. Y tendremos otra vez a Charlie Parker y Miles Davis, o Miles Davis y Charlie Parker, con A Night in Tunisia, este tema que ha sido versionado miles de veces. Vamos pues con la música. Después tendremos Art Pepper, Ari Shaw, Duke Ellington, Louis Armstrong, entre muchos otros. Quédese con nosotros en la sintonía de Radio Universidad. Muy buena tarde.

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1: 4 de la tarde con 34 minutos aquí en la cabina de Radio Universidad. Vamos a escuchar ahora a la guitarra del jazz, la increíble guitarra del jazz, Wes Montgomery, especialmente dedicada para mi papá Alfredo Serrano, que está escuchando la transmisión de Radio Universidad. Este tema se llama 4 on 6.

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0: Hola, ¿qué tal? Muy buenas tardes, bienvenidos a este que es el programa de la Hora de la Música Popular Mexicana. Los saludamos en esta tarde del primero de mayo del 2026. Estamos transmitiendo este programa que tiene gran tradición en Radio Universidad, 36 años al aire, en la Hora de la Música Popular Mexicana. Yo soy Iván Serrano y los saludo con mucho gusto. Y lo invito a quedarse con nosotros los siguientes 120 minutos, como dice la rúbrica del programa. Vamos a tener este programa grabado en esta tarde porque pues es día inhábil en la cabina de Radio Universidad, pero de cualquier modo hay gente, hay personal para recibir sus llamadas en el teléfono 618-827-1214, 827-1214, el teléfono aquí en cabina de Radio Universidad para que nos eche una llamada. Y estamos transmitiendo también en internet en www.radio.uged.mx. Y pues saludo a los compañeros que hacen posible este programa e iniciamos con don Sergio Terán. Don Sergio, ¿cómo está? Muy buenas tardes.
1: Buenas tardes, Iván. Bien, con el gusto de estar como todos los viernes aquí en este programa que esperemos que sea del agrado de todos nuestros radioescuchas y que nos están viendo por el Facebook y que estén disfrutando o hayan disfrutado este día de asueto. Saludando también a los compañeros de aquí de la mesa, al doctor Rojas, Rafa, Ramírez, don Chuy, don Urbano, a ti, Iván, a Abraham, a Diana y a Valeria. Y estamos aquí a la orden.
0: Muy bien, don Sergio, muchas gracias. Saludamos a don Urbano Caudillo en este programa del día 1 de mayo. Don Urbano, ¿cómo está? Buenas tardes.
2: Muy bien, muy buenas tardes, ¿eh? Y a nuestro auditorio, gracias por acompañarnos en esta sesión del recuerdo, en donde tendremos música muy especial para todos ustedes.
0: Muy bien, don Urbano, muchas gracias. Tengo por aquí a mi mano derecha a don Jesús Soto Mesa. Don Chuy, ¿cómo está? Buenas
3: muy
0: tardes.
3: Bien, buenas tardes, Iván. Todo bien, gracias a Dios. Esta tarde.
0: Muy bien, don Chuy, bienvenido, muchas gracias. Estamos iniciando el programa de esta tarde del 1 de mayo del 2026. Y aprovecho también para saludar a don Rafael Ramírez del Palacio. Rafa, ¿cómo está? Buenas tardes.
4: Buenas tardes, bienvenidos a este programa, todos los compañeros de la Mesa Redonda y a todos nuestros radioescuchas en este día, que lo disfruten de todo a todo. Gracias.
0: Y no por ser el último menos importante, sino que el dueño del balón, aprovechamos para saludar al doctor Manuel de Jesús Rojas Regalado. ¿Cómo está, carnalillo? Buenas tardes.
5: Muy bien, buenas tardes, gracias a Dios, carnalillo. Perdón, darle la bienvenida, como siempre, a su programa La Hora de la Música Popular Mexicana.
0: Oiga, doctor, platíquenos, ¿qué escuchamos en la primera interpretación de este programa del día de hoy, 1 de mayo del 2026, y por qué?
5: Claro que sí, escuchamos Mujer, de Agustín Lara, en la voz de Pedro Vargas. Esto es debido a que Pedro Vargas nació un 29 de abril en San Miguel de Allende, Guanajuato, de 1906, y murió el 30 de octubre de 1989, y fue un cantante y actor mexicano. A pesar de su preparación operística, se dedicó al canto popular, alcanzando reconocimiento internacional. Además de ser uno de los principales intérpretes de Agustín Lara, se le conoció con los sobrenombres de El Ruiseñor de las Américas, El Samurái de la Canción y El Tenor de las Américas. Siendo el segundo hijo de los 12 que tuvo José Cruz Vargas y Rita Mata, a los 7 años cantaba en el coro de la iglesia de su ciudad. El maestro del coro fue el primero en reconocer su talento y en darle lecciones de canto. En 1920, a la edad de 14 años, llegó a la Ciudad de México y de inmediato empezó a cantar en los coros de varias iglesias y a ofrecer serenatas. Fue en el Colegio Francés de La Salle, donde después de escucharlo le ofrecieron una beca para realizar la escuela secundaria y clases de piano y solfeo. Ahí permaneció hasta terminar el bachillerato. Más adelante, el maestro José Pearson también le daría alojamiento y lecciones de técnica vocal de forma gratuita. Pues yo creo que ahí le dejamos para dar paso al primer segmento, porque ya estoy viendo que me dio las dos biografías de... Y aquí está la de Urbano.
0: No, don Urbano tiene un pedazo que le va a tocar en un ratito más.
5: Aquí ya se murió, ¿cómo le hacemos?
0: Es que es muy poquita información, doctor, pero ahorita le vamos a dar a don Urbano otra partecita. Usted no se preocupe.
5: Entonces, de todos modos, ahí le dejamos para darle para don Chuy.
0: Ok, muy bien. Vamos ahora con don Jesús Soto, que nos va a platicar de la música que vamos a tener en el primer segmento. Adelante, don Chuy, por favor.
3: Gracias. Bueno, estamos recordando a Genaro Salinas Cardona, que nació en Tampico, Tamaulipas, el 19 de septiembre de 1919 y falleció en la ciudad de Caracas, Venezuela, un 28 de abril, pero de 1957, fue un tenor y cantante popular mexicano. Nació el 19 de septiembre de 1919 en Tampico, Tamaulipas, México. Sus padres fueron Narciso Salinas y Concepción Cardona. Debido a la estrechez económica de su familia, su madre debió trabajar como lavandera, mientras que él, siendo adolescente, comenzó a trabajar en el puerto local y en una venta de ostras para complementar los ingresos familiares. Desde pequeño, comenzó demostrando dotes para el canto, dándose cuenta de sus facultades. Se inscribió en la Academia de Canto de Giadam de Tampico, donde recibió una instrucción musical adecuada que le permitió aprovechar al máximo las potencialidades de su voz. En 1939 debuta en un concurso de cantantes aficionados organizados por la emisora radial XCS, en el cual obtuvo el primer lugar. Sin embargo, el premio en efectivo debió usarlo para pagar los gastos del sepelio de su madre, que había muerto recientemente. Se casa por primera vez el 27 de febrero de 1939 con María de la Luz Herrera Razo. El matrimonio tiene dos hijos, Genaro Junior y Concepción Salinas Herrera. Se cuenta que cuando el presentador mexicano Roberto Soto lo escuchó cantar por primera vez, lo atrajo de inmediato al programa que él presentaba en el Teatro Lírico del Distrito Federal y fue incluido luego en el elenco artístico de la XCW en esta emisora radial. Fue conocido como la voz de oro de México. Y en 1941 grabó sus primeras canciones para la filial mexicana de RCA Víctor. En esa época estuvieron de moda en México las canciones del tipo español en lo que luego se llamó el bolero muruno, al igual que cantantes como Alfonso Ortiz Tirado, Nicolás Urselay y Néstor Mesta Chaires. Genaro Salinas también abordó este género con temas de Agustín Lara, tales como Silverio, Cuerdas de mi Guitarra, Flor de Sevilla, Granada y Valencia, entre otras. El éxito de Genaro logró en México con su estilo. No dejó de despertar intrigas y envidias entre sus colegas, quienes se rehusaban a compartir con él los escenarios. Luego de renunciar a la RCA Víctor, Salinas firmó un contrato con la hoy desaparecida empresa discográfica Pirles, con la que grabó boleros de diversos. También se conservan algunas grabaciones en vivo en la radio mexicana de piezas como Perjura, Espérame, Punto Final, Mañana y Ondas del Danubio, en las cuales el tenor abordó con relativa facilidad otros géneros, tales como la danza mexicana y el vals. En una gira por Cuba, durante su presentación en un festival, conoció a la cantante de tangos de origen argentino, conocida por su nombre artística, Malena de Toledo, con quien luego contrajo matrimonio, un segundo matrimonio, el 24 de junio de 1944 en la Ciudad de México. Y vamos a escuchar este primer segmento. Primeramente escucharemos Flor sin retoño de Rubén Fuentes Gazón, Inútil es fingir de Carlos Gómez Barrera, Volverás de Huelo Rivas, Ansiedad de Cortázar y Abrundi, Fue mentira de María Alma, Noviecita de José Pantoja, Celos de Ernesto Lecuona. Por último, todas en la voz de Genaro Salinas.

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7: Escuchamos Flor sin retoño de Rubén Fuentes Gazón. Inútil es fingir de Carlos Gómez Barrera. Volverás de Huelo Rivas. Ansiedad de Emilio Cortázar y ya Bruni. Fue mentira de María Alma. Noviecita de José Pantoja. Y por último, Celos de Ernesto Lecuona. Todas en la voz de Genaro Salinas.
8: Muy bien, don Chuy, muchas gracias. Pues sí, esto fue lo que tuvimos en el primer segmento del programa del día de hoy, 1 de mayo del 2026. Le recuerdo que este programa es un programa grabado y lo hicimos con mucho gusto para seguir con programas nuevos de la Hora de la Música Popular Mexicana. Y pues vamos con el segundo segmento y la voz del doctor Rojas, que nos va a hablar un poquito más acerca de la vida de Pedro Vargas, que decía que ya me lo estaba acabando. Ese no es Canelillo, es ese otro que tiene ahí, Andel. Andel.
9: No me regañe.
8: Anda muy sentido.
9: Anda muy sentido, ¿verdad? Ay. Bueno, entonces vamos a continuar con qué. Permaneció con el más adelante con el maestro José Pearson, quien también le daría alojamiento y lecciones de técnica vocal de forma gratuita. Mientras permanecía allí, conoció a Jorge Negrete, Alfonso Ortiz Tirado y Juan Arbizu. José Mojica lo recomendó más adelante con Alejandro Cuevas, quien lo escuchó y le ofreció también darle lecciones sin costo. Recibió la oportunidad de participar en la ópera Caballería Rusticana el 22 de enero de 1928. Por recomendación del maestro José Pearson, en el Teatro Esperanza Iris, recibió la oferta de viajar en una gira con la orquesta típica de Miguel Lerdo de Tejada, hoy orquesta típica de la Ciudad de México, a los Estados Unidos como cantante de música popular, lo que aceptó, y en su primer visita a Buenos Aires grabó para el sello RCA Víctor dos temas de su autoría, Por Teñida Mía y Me Fui, con el respaldo musical del pianista José Agüeros y el violinista Elvino Bardaro. El 12 de septiembre de 1931 contrajo matrimonio con María Teresa Campos Jauregui, originaria de una familia de Querétaro. Matrimonio que duró hasta el fallecimiento del artista y con quien tendría a sus 4 hijos. Fue uno de los mejores y más exitosos intérpretes del compositor Agustín Lara, así como de muchos otros compositores de toda Hispanoamérica, lo que le permitió recorrer diversos países de este continente, principalmente Argentina, Chile, Colombia, Perú y Venezuela, con extenso repertorio que incluyó temas líricos como Jinetes en el Cielo, canciones como rancheras como Allá en el Rancho Grande, boleros como

0: cardíaco, una cardiopatía aterosclerótica y diabetes mellitus. Su cuerpo fue cremado en el Panteón Civil de Dolores. Vamos a escuchar Te Amaré Toda la Vida, de Enrique Coqui Navarro, Noches de Mazatlán, de Gonzalo Curiel y Gabriel Luna de la Fuente, Aquel Amor, de Agustín Lara, este es a dúo con Agustín Lara, La Flor de la Canela, de Chabuca Granda, Luna Azul, de Hearts y Rogers, y Adiós, de Woods y Eric Madriguera, todos en la voz del tenor Pedro Vargas.
1: Le faltó la última, carnalilla.
0: Jinetes en el Cielo, sí lo dije. No. ¿Dónde andaba usted?
1: No lo dijo.
0: Sí, ¿cómo no? Bueno.
1: Woods y de Madrid.
0: ¿Dónde anda el carnalillo? Jinetes en el Cielo nuevamente.
1: ¿De quién, carnalillo? ¿De quién?
0: De Stan Jones.
1: Muy bien, muchas gracias.